0: ya empezamos nosotros, ya arrancamos. Ustedes digan, ¿pa' dónde le damos? Vámonos con las primeras peticiones musicales.
1: ¿Caray?
0: ¿A caray? A ver si, bueno, viene el...
2: Lalito, por favor, ponme algo de The Killers. Saludos, yo escucho Exa.
0: No se diga más. The Killers en Reconexión.

0: 449-922-6351. Vámonos rola tras rola, sin corte comercial. Escuchas Exa FM. Esto se llama Reconexión.
1: Hola, Lalo, buenas tardes.
0: Hola.
1: ¿Puedes poner The Reason, por favor? Tum, saludos.
0: Tum, tum, tum, tum, tum, tum. Me gusta la rola. The Reason, Hoobastank en Reconexión.

El siguiente es un mensaje que nos mandan por acá. Dice, hola, ¿qué tal? ¿Crees que puedas poner la canción de Wrong? Ay, ya ni me acordaba de esa canción, de Depeche Mode. Saludos y excelente tarde. La verdad, la busqué por todos lados y no la tenemos. Pero te voy a poner algo que vas a disfrutar de Depeche Mode y me comprometo a meterla al sistema. ¿Va que va? No quedamos mal. Michi Micha, ¿qué te parece? Depeche Mode, Enjoy the Silence. 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

0: Vámonos con otra petición musical más. 449-922-6351.
1: Hola, mi hermano. Hola, Exa.
0: Saludos, amigo.
1: Buenas tardes, Minalo.
0: Buenas tardes.
1: Yo escucho Exa FM Reconexión y gracias. Quiero oír algo de Víctimas del Doctor Cerebro. ¿Tenés algo de eso para
0: claro
1: que me
0: que
1: lo
0: sí.
1: pongas? Gracias, Minalo. Te mando un saludo.
0: Un abrazo, mi hermano. Gracias. Y aquí tienes a las Víctimas del Doctor Cerebro. Reconexión.

0: Después de esta loca canción del esqueleto de las víctimas del Doctor Cerebro, yo les voy a recomendar una cosa y de verdad créanme, yo todas las notas que les doy las tengo guardada en mi blog de notas de mi teléfono y cuando toque el tiempo las voy sacando para platicar cosas aquí en XFM, cosas que yo creo que son interesantes. Y tengo una guardada de verdad con mucho cariño de un personaje que es el Chipo. El Chipo es el Chipotles, que es el papá de todos los integrantes de las víctimas del Doctor Cerebro. Y cuenta una historia tan bonita de vida, de cuando era pobre, que tenía que caminar mucho y que vendía pan, vivía por el Estado de México, agarraba por ahí el transporte, llegaba a la Ciudad de México, vendía su canasta de pan y luego regresaba. Búsquelo en internet, créanme, vale toda la pena del mundo. ¿Escuchaste ahí a las víctimas del Doctor Cerebro en Reconexión? 80s, 90s, 2000s, inglés, español. Tú también puedes pedir tu rola. 449-122-6351 para hacer del camino un poco más, pues más alegre, más entretenido y que vayas cantando. ¿No notan cómo se pasa el tiempo bien rápido? Adelante, producción, Alinji.
1: Saludos, Lalo. Yo sé Hola. Que no es de Reconexión, pero me puedes poner la de Shape a Woman de Lady Gaga, la nueva.
0: Híjole, es que sí, está bien nueva la rolita, pero te voy a poner algo de Lady Gaga viejito, ¿va? Y lo demás, la nueva, la escuchas en la programación normal. Vámonos con Lady Gaga y esto llamado Just Dance, me mata la canción, junto a Colby Adonis. Escuchas Reconexión.

0: 2000, inglés y español, 449-922-6351. Un abrazo grande para toda la banda que va en la plataforma, en el vehículo de plataforma, que va saliendo de la chamba en el norte. ¿Qué pasó? Los que van saliendo del parque industrial me mandan por acá un mensaje. Lalo, qué bueno escucharte. Tenía la incertidumbre de si ibas o no a estar en la radio por la muela que te sacaron. Pues aquí ando, muchachos, ganándome el pan. Es que no espera la enfermedad. Y miren, hasta eso sí puedo hablar bien. Ando medio hinchado, no puedo hablar tan rápido ni abrir tanto la boca porque se me bota el punto. Pero gracias por estar escuchando XFM y por preguntar, muchachos. Vámonos con otro audio, por favor. Alenchi.
1: ¿Qué tal, Lalo?
0: ¿Qué pasa, hermano?
1: ¿Me podrías poner algo de Manuel Medrano, por favor?
0: ¿Sí?
1: Necesito escuchar a Manuel Medrano. Exijo algo de él. Si se puede, claro. Buenas tardes.
0: Calma, muchachos. Andan muy intenso, yo como, ¿para qué o qué? Bueno, pues Manuel Medrano. Este es un rolón, se llama Cielo. El guitarrista es Neil Rogers, el que toca la guitarra con Daft Punk. Pues escuchen a Manuel Medrano, todo volumen, reconexión.

0: Bueno, Moya, ¿ya nos vamos? Nos tenemos que despedir. Nos tenemos que despedir. Hace rato no lo dije. Nos tenemos que despedir, muchachos. No sin antes recordarles que existe la fórmula de la felicidad. No lo olviden. La vida es un ratito, no pierdan tiempo. Quédense donde los quieran mucho, donde los traten bien y donde siempre les pongan buena música. Se quedan con esta rola.
1: Hola, Lalo, bonita tarde.
0: Hola, amigo.
1: ¿Puedes poner algo de 30 Seconds to Mars? Ah, creo que así se dice.
0: Así se.
1: Saludos.
0: Miren, díganlo como quieran, 30 segundos pa' Marte. Como que, como les salga, ustedes díganlo. ¿No escucharon la nota? ¿Cuándo la dijimos? Ah, hace ratito, ¿no? La de Nike o Nike. Y al final era Nike. Fíjense nomás, díganlo como quieran, siempre y cuando se identifiquen. 30 Seconds to Mars, se quedan con este rolón llamado Kings and Queens. Yo soy Lalo Gómez, gracias. Buen extra fin de semana, hasta mañana. Chao.

0: 6:50.
1: 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En IXA, la temperatura exacta es 23 grados.

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6: Son las 7.
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1: Arrancamos, Mundial Alexa. Yo soy Emily Rose y aquí te voy a contar toda la información del torneo de fútbol más importante del planeta. Arrancamos con buena música.

Regresamos con Mundial Exa y vamos a arrancar con lo que ocurrió el día de ayer en la noche en el último grupo de los anfitriones de Estados Unidos. Y vaya sorpresa, Turquía le termina ganando 3-2 a los locales, a los gringos, y eso deja a Estados Unidos con 6 puntos y Turquía no se va en ceros, termina con 3 puntos en último lugar, y Paraguay y Australia nos regalaron un aburrido 2-0. El grupo queda Estados Unidos como sexto, Australia como cuarto, ya calificados los dos, digo como segundo con 4 puntos, ya calificados Estados Unidos y Australia, y Paraguay esperando resultados que lo más probable es que sí logre avanzar. El día de hoy, más temprano, Noruega termina perdiendo 4-1 contra Francia en un movimiento un poco táctico extraño, ya que dejó a su mejor hombre, Erling Braut Haaland, en la banca, y eso hizo que perdieran el primer lugar de este grupo y dejaron a Francia justo como el único hasta ahorita equipo con 9 puntos junto con México en el torneo. Luego Noruega queda como segundo con 6 puntos. Senegal gana 5-0 contra Irak. Se queda con 3 puntos y aparte con una diferencia de goles bastante buena para poder pelear ese tercer lugar, esa clasificación. Y Irak se va en ceros. Ahorita se juega la España contra Uruguay. Lo pueden estar escuchando por Stereo Rey 7.9. Y Cabo Verde contra Arabia. Y más en la noche a las 9, Egipto contra Irán y Nueva Zelanda, Bélgica, para cerrar el día de hoy. Más adelante tendremos lo que es el día de mañana y arrancamos también con la nueva fase en todas partes. 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

0: 721.
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1: 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La temperatura exacta es 23 grados.
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regresamos a Mundial Exa y el día de mañana lo último de esta primera ronda del torneo de fútbol más importante del planeta. Empezamos con el grupo L, Panamá contra Inglaterra a las 3 de la tarde, que lo van a poder escuchar también por Estéreo Rey 100.9, y Croacia contra Ghana. Esto para definir el último grupo del torneo. También a las 5:30 del grupo K,

logra calificar o no. Todo esto a las 5:30 de la tarde. Portugal contra Colombia va a ser transmitido también por este Racing.9 para que lo escuchen más adelante. Y Jordania contra Argentina para cerrar el grupo J a las 8:00 p.m. y también Argelia contra Austria. ¡Ojo! Ya se anunció que Argentina no va a contar con Lionel Messi para el arranque de este partido. Decisión táctica de igual manera ayer que Noruega dijo que no, pues con Haaland y mañana.

domingo, solamente con un juego para ir arrancando, para relajarnos tantito, con el Sudáfrica contra Canadá. Veremos quién de los dos puede avanzar a la siguiente ronda. Recordemos que Sudáfrica y Canadá es la primera vez que avanzan de ronda. Entonces sería la primera vez de los dos en octavos de final. Yo me tengo que despedir. Córranle a ver el fútbol para que está interesantísimo los juegos que quedan el día de hoy. Yo soy Emily Rose. Nos escuchamos el lunes a las 7 de la noche. 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

0: 881.
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0: Gracias.
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0: ¡Hey! ¿Qué tal, bandita de Rock Cachonda? Bienvenidos una vez más a Ponte al Tiro en viernes de Peliculeando. Podrán escuchar que solamente este coro es mío, no hay nadie más. Mitch Valderrama no está el día de hoy en cabina y por eso el tema del día de hoy a través del WhatsAppito 122-6351. Si quieren participar por su combo breaker, me tienen que decir por qué creen que Mitch no está aquí el día de hoy. No me la van a creer, así que, ojo, así de fácil y sencillo con eso participan, empiecen mandando sus mensajes. ¿Por qué creen que Mitch no pudo estar el día de hoy aquí en Ponte al Tiro? Ya con eso participan. Y así iniciamos con toda la actitud de este programa. Vámonos en todas partes. 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

0: Porque lo de hoy ya no es decir, vamos a ver Netflix. 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
1: Mark, descansa una noche.
2: No puedo descansar. 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
4: ¡Hey! ¡Qué transbendita hidroca! ¿Qué onda? Bienvenidos a este su programa. Porque el día de hoy es viernes de Peliculeando sin Mitch, porque Mitch no vino, bandita, y justamente ese es el tema del día de hoy. Participen a través del 449-122-6351. ¿Tú por qué crees que no vino Mitch? ¿Tú por qué crees que no vino Mitch y que no se participa? Es por Combo Breaker. Así de fácil y sencillo, banda. Un placer, un gusto. Oigan, qué partido tan aburrido, nada más para decirles, el de España-Uruguay. Fue un gol ahí bien todo estúpido, nada tiene que ver con peliculeando, pero qué gacho que era un partido tan esperado y estuvo tan... Pero bueno, banda, Alex, ¿qué se está escuchando? ¿Qué es eso de Mark y que demás y de... del próximo año? ¡Pium, pium, pium! ¡Pum! ¡Más fuerte! ¡Más rápido! ¡Más electrizante! Bueno, esto que están escuchando, ahí les va. Me voy a poner un poquito nerd, porque no, esto que están escuchando es de una serie que está en Amazon Prime, que yo ya había visto cuando salió la primera temporada, hace como unos 2 años, no, 3 años aproximadamente. Esta serie se llama Invincible. ¿De qué va Invincible? Bueno, es una, está basada en un cómic gringo, es una serie animada que puedes encontrar en Amazon Prime. ¿De qué va Invincible? Bueno, la premisa es que, ahí te va. Actualmente ya hay 4 temporadas, pero trata prácticamente sobre un joven que es súper fuerte, es un superhéroe, tiene superpoderes, está muy roto el vato, es muy rápido, muy fuerte, es el superhéroe más fuerte que existe en la Tierra, solo por detrás de su papá. Su papá lo vamos a poder ver también a estar acompañando. La protagoniza Mark, precisamente, es el Mark que escuchamos al principio. Y está muy chida, güey, porque justamente creo que se acerca más a lo que podría ser la cuestión de los superhéroes. Es algo similar a The Boys, una serie de la que ya hemos hablado, pero en versión animada. Ya que te muestra las fallas de los superhéroes, los sentimientos que tienen los superhéroes, superhéroes más humanos que la riegan. Y llega a tener, de hecho, la historia varios giros interesantes, varios giros de tuerca, porque de repente ahí tú crees que va para un lado y de repente piensas que uno es el bueno y que otro es el malo. Y a veces sí hay buenos, a veces sí hay malos, pero no siempre, banda. Es lo chido de esto, es que a veces simplemente pasa lo que tiene que pasar. Sucede lo que tenga que suceder. ¿A qué voy con esto? Bueno, pues que si a veces hay que hacer cosas para proteger a la Tierra y para proteger a las personas, se tienen que hacer, se tiene que tomar la mejor decisión. Es una serie que les recomiendo que vean. No es recomendable pues para menores de edad, porque es una serie, a pesar de que es animada, es una serie que es bastante sangrienta. Sí, tiene mucha animación ahí, muy gore de repente, mucho y mucha sangre y demás. Pero bueno, la quinta temporada está por salir en febrero del 2027. Y esta última temporada, la del 2026, ya se desarrolla más en la cuestión del espacio, porque la Tierra está en peligro, ya que hay una raza que se llama Viltrumita, que precisamente de esta raza desciende Mark, el protagonista invencible, y tienen que luchar contra ellos. Se inicia una guerra en hambre al final, lo que te pasa. Neta, está bien chido porque están los problemas tradicionales que pueden existir. Por ahí hay amores, desamores, embarazos, debilidades. Te muestran que no son tan fuertes, que son humanos, que no todos los superhéroes son chidos, entre otras cosillas. La neta es que está bastante chido. Le tienen que echar un vistazo sí o sí. Se tendrían que ir a Amazon Prime a verla. La buscan como Invencible. Sí, en inglés, invincible, pues por así decirlo. La neta está bien chida. Yo, ahí te va. Te digo que la primera temporada me la aventé hace como 3 años. Y las últimas 3 temporadas, la 2 y la 3 y la 4, las empecé a ver el fin de semana pasado. y ya la terminé. Me puse el corriente, es que la neta se pone bastante chida. Ojo, son capítulos más o menos como de 40 minutos. No te dejes engañar que al ser una serie animada son capítulos cortitos. No, es que en verdad es más como una serie convencional. Así que échale un vistazo. Invincible vale bastante la pena. Oigan, participen a través de mi WhatsAppito 449-122-6351. Nene, ¿qué me tienes que decir el día de hoy? Una. ¿Por qué crees que no vino Mitch? Esa es la primera, ¿va? Te late. ¿Por qué crees que no vino Mitch? Participa a través del WhatsApp. Dime, es que la neta, seguramente, sí, lo que tú quieras. Y dos, el día de ayer por ahí alguien sugirió que hiciéramos una nueva sección como de piropos, pero se me haría chido también que me dijeran, oye, ¿sabes qué, Alex? La neta es que sí estaría chido alguna nueva sección y que ustedes me hagan sugerencia y lo vamos platicando conforme va avanzando Ponte al Tiro. Como no, así que ya lo sabes, 122-6351. ¿Por qué crees que no vino Mitch a Peliculeando? Y ya con eso está participando, nene. Y también te quiero recordar que el día de hoy hay show de stand-up. De hecho, en un ratito más me voy para allá. Ya está ingresando la gente. El acceso está desde las 8. Es en el Ormi Bar. El día de ayer dimos algunas cortesías, pero si tú quieres comprar boletos, una, te vas a mis historias de Instagram, @sisoyalexflores, o dos, llegas directamente ahí al Ormi Bar, donde ya hay banda, ya están los otros comediantes, y ahí nos vemos al ratito para cotorrear. Llévele, está bien barato, está bien chido, se va a poner sabroso. Vámonos en todas partes. 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

0: 8:27.
1: 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La temperatura exacta es 23 grados.

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1: ¡Ey, ey, ey! ¿Qué tranza, bandita de Drake? ¿Qué onda? Regresamos a Ponte al Tiro. ¿Cómo no? ¿Dónde vamos a leer y escuchar tus mensajes? Donde tú participas a través de mi WhatsAppito 449-122-6351. El día de hoy, ¿qué me tienes que decir? Razones por las que tú crees que Mitch el día de hoy no estuvo aquí en su sección de Peliculeando. Oiga, manda, pero por cierto, les quiero recordar que en estos momentos la gente se está congregando, la gente se está acumulando, la gente está haciendo una turba, una masa humana afuera del Hormibar, porque el día de hoy hay show de stand-up en el Hormibar. Nos comentan que ya van alrededor de 1,773 personas que lamentablemente se están quedando afuera del Hormibar. No se preocupen, ahorita yo me encargo, voy a llegar y los voy a empujar a todos, uno por uno hasta que retaquemos el Hormibar. No, en verdad, banda, si te gusta el stand-up, si te gusta la comedia o si quieres un plan diferente, al ratito te veo en el Hormibar, ya están los otros comediantes por allá. En un momento más yo me voy a lanzar allá, el acceso es a las 8, pero el show empieza a las 9 y media aproximadamente. Aaron Rodríguez, Mobs Robledo, Sato y su servilleta estaremos ahí con los jijiji, jajaja, jejeje, qué hubo, qué onda, ¿va? Así que al ratito nos vemos en el Hormibar. Mientras tanto, escuchamos y leemos. ¿Por qué crees que Mitch no estuvo el día de hoy en Peliculando? Púchale play.
2: Hola, hola, hola, labiales, ¿cómo estás?
1: ¿Qué transe, hermano?
2: Oye, mi hermano, soy tu amigo Rulli.
1: ¿Qué onda, mi Rulli?
2: Mira, no vino al programa porque se mojó, se inundó y se enfermó. Por esa fue la razón. ¿Qué más? Saludos, amigo.
1: Saludos, mi Rulli.
3: Oye, ¿tú crees que Mitch se haya mojado? ¿Quién quiere que mire?
1: A ver, oiga, no, ya, puede ser, no lo sé, la verdad, no lo sé, puede ser que se haya mojado. Ahí te va, púchale play al otro, DJ Alex.
4: Saludos, Alex.
1: Saludos.
4: Y yo quiero participar y siento que Mitch no está porque tuvo una cita romántica.
1: Ok, ¿creen que Mitch haya encontrado el amor? ¿O creen que Mitch se inundó, se mojó y todo lo que nos dijeron en el otro mensaje? Por acá nos dicen, Mitch no vino porque fue a Peliculear. Espero que haya sido por eso. Ese sería un muy buen paro para no haber estado el día de hoy. Mitch, donde quiera que estés, si fue porque te fuiste a Peliculear, mira, me pongo de pie. En este momento me paro de pie y te aplaudo, ¿cómo no? Púchale play, DJ Alex, ¿qué otro pretexto? No pretexto, sino porque no vino.
5: Ese es mi Alex, buenas
1: ¿Qué
5: noches.
1: ¿Qué traza? Muy buenas noches.
5: Porque trae diarrea.
1: Ok.
5: Y por otro lado, o sea, ojalá y te vaya bien en tu show que tienes el día de hoy.
1: Gracias, hermano.
5: Que te vaya muy chido.
1: Gracias, gracias.
5: Y que tengan lleno en su presentación.
1: Muchas gracias, carnalito. Obviamente te refieres a la presentación que tendremos en el Hormibar en unos momentos más, el cual ya está accesando la gente. Ahí nos vemos al

0: que están echadas nuevamente debido a su fuerte adicción a los hombres, al género masculino. Así que tengan cuidado con Mitch, es peligrosa.
1: Efectivamente.
0: Saludos, mi Alex, saludos, mi Garrapuchín, y saludos a Mitch hasta la Netzo.
1: Saludos.
0: Cuídense, hombres, porque cuando suelten a Mitch, cuida.
1: Cuídate, cuídate ahí con la Mitch. Oye, por acá nos dicen, ¿la recomiendas fumado o normal? A la Mitch. ¡Ah, no! ¿Yo qué está pasando? No, ahí les va, a la serie, te refieres obviamente a la serie. Mira, yo digo que experimenta. De repente sí tiene escenas acá bien fuertezonas y no sé si te puedas maltripear. Depende mucho de eso. Yo diría que normalón, porque digo, depende de qué tanto la controles, pero puede ser que te maltripees, porque a pesar de que es una serie animada, insisto, de repente sí tiene mucha violencia y puede ser a lo mejor hay un mal viaje. Entonces aviéntatela normalito, carnal. Pero acá nos dicen, yo quiero participar, mi Alex. Mitch, no fue porque está en sesión de fotos de su Only. Por fin la convenciste. ¿Será que al fin? ¿Ustedes qué creen? Anexo, peliculeando, anda con diarrea, está por su adicción a los hombres, nos dicen acá, o porque hizo su OnlyFans. Dice, Alex, dice, oye, si no me contestan, espérame, yo apenas estoy viendo tu mensaje, ahorita te contesto acá en vivo, me están mandando un mensajero que no le están contestando desde con Oscar. ¿Qué pues? ¿Qué está pasando aquí? ¿Quién fue? Sí sé quién fue. Ahorita me pongo en contacto contigo, carnalito. Batita, muchísimas gracias por participar, en verdad. En algún momento nos comunicaremos con ustedes para hacerles saber si fueron ganadores o no de este Combo Breaker. Pero pronto, en un ratito más, nos vemos en este show espectacular, en este show grandioso de jajajas, jejejes, de Nelor Mibar, con un show de stand-up, Irón Rodríguez, el Mavs Robledo, Sato y su servilleta. Estaremos con jijiji, jajaja, en un ratito más. Vámonos en todas partes. 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
1: Son las 9.
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1: ¡Ey, ey, ey! ¡Qué tranza, bandita de Hidro! ¡Qué chonda! Ya terminó el primer bloque de Ponte al Tiro, pero quédate un ratito más. Quédate, acompáñame, por favor. Porque, ¿cómo va esta rolita de vendedora de caricias? Quiero ser tu vendedora de caricias. Te voy a acompañar lo que quede el resto de esta noche. Quédate, que te traigo una noticia ahí bastante curiosa e interesante. Y al final estaremos cerrando con la última rolita de Radiohead. Vámonos en todas partes. 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
1: ¡Ey, ey, qué transa, bandita! ¡Qué chonda! Regresamos a Ponte al Tiro. ¡Ey, bandita! Por cierto, recordarles que en un ratito más, a lo mejor hasta ya están allá ustedes, pero bueno, en un ratito les caigo allá al Ormi Bar, donde tendremos show de stand-up. Yo estaré de la mano de Aaron Rodríguez, Mobs, Robledo y El Sato contando ahí unos chistoretes jocosos. Uno, andaremos todos jilguerillos, tío. Se va a poner bastante chido. Si pueden caerle, cáiganle. El acceso está desde las 8, ya está llegando la bandita. Muchas gracias. Me están reportando. Pero el show va a empezar tipo 9 y media, pues ya que en unos minutillos más. Pero ahí nos vemos en un ratillo. Mientras tanto, en el Salón de la Justicia. Ahí te va. Un pueblo de Canadá que se llama Cerrasi. Es que quién escoge las notas. Si ya saben que no sé ni leer español. Cerrasi Baudril. Vamos a Baudril. Cerrasi Baudril. Porque ya ven que ya también es mucho francés. Bueno, ahí te va. Una pequeña localidad al oeste de Montreal se convirtió en el primer municipio de Quebec y de todo Canadá en reconocer a los árboles como seres vivos. Tú dirás, ¡esa mamá qué, Alex! Los árboles ya sabemos que son seres vivos. Sí, pero la cuestión es que los están reconociendo como seres vivos con derechos. ¡Pum! Perro, ¿cómo ves? Podrían ocurrírseme muchos chistes machistas y racistas en este momento, pero no lo voy a hacer. Me voy a comportar a la altura. Ahí te va. El consejo de este municipio aprobó por una mini. ¿Por qué me ponen estas notas, güey? No, es que ustedes, güey. No, no es cierto ya. Su consejo aprobó por. Es que está difícil. A ver, dilo tú, güey. Unanimidad. Ah, ¿verdad, perro? Sí, es la primera vez que cuesta trabajo. Ahí te va. Su consejo aprobó por unanimidad. ¿Por qué? Unanimidad. A ver, una, dos, tres.
2: Unanimidad.
1: ¡Ay, perro! Unanimidad. ¿Qué significa unanimidad? No, ahí te va. Es decir que pues todos votaron. O sea, no hubo votos en contra. Su consejo aprobó por unanimidad una resolución que les otorga el derecho de la vida por unanimidad. Al crecimiento natural, a la integridad y a la regeneración. Nah, es que tú, unanimidad.
2: Reducción.
1: A la integridad y a la regeneración a los árboles. A ver, es decir, se les están dando los derechos de a la vida natural, a la integridad y a la regeneración a los árboles. La medida se suma a un movimiento de unanimidad. No, se suma a un movimiento global por los derechos de la naturaleza, iniciado en Ecuador en 2008. Colombia es uno de los referentes, el río Altrato, la Amazonia, el parque, los nevados y varios páramos ya son sujetos de derecho. ¿Ustedes qué opinan al respecto? La neta se me hace chido, güey. A ver. Tiempo. Está perrón. Vamos, es lógico, se sabe que son seres vivos, pero es que, ¿qué pasa al tener derechos? Te platico. La cuestión aquí es que si, por ejemplo, alguien llegara precisamente a cortar algún árbol a dañar el medio ambiente, es como meterte, por ejemplo, con un perrito, con un gato, con una mascota, ya habrá consecuencias legales, tíos. Así que, pues, esto se me hace bastante chido, güey. Ahí te va. ¿Es que qué dice? Ahí te va. Las empresas tienen personalidad jurídica y derechos y claramente no están vivas. ¿Por qué si estas empresas, las personas morales, no están vivas, tienen derechos? ¿Por qué entonces no dárselo a un ser vivo como un árbol? El movimiento por los derechos de la naturaleza, pues imagínense, en verdad, ¿quién pensaría que inició en Ecuador en 2008, luego seguido por Colombia? La neta, se me hace chido. ¿Sabes qué? Estaría bien chido que se aplicara aquí en México, pero lamentablemente hay tantas personas que no tienen derechos que primero tengo que decir, bueno, primero que no. Bueno, es que falsamente hay derechos, pero ya se sabe, existen dos tipos de Méxicos. El México de derecho, que es una preciosura, y el México de hecho. En la cara. No, ya, unanimidad. Bandita, no te me vayas todavía, que en un ratito más te voy a platicar. No te voy a platicar, me estaré despidiendo con una rolita de Radiohead. No te vayas, vamos a cotorrear en todas partes. 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
1: 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La temperatura exacta es 23 grados.
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Alejandro. ¿Qué? ¿Qué dice? ¡Unanimidad! Oiga, maldita. Bandita, muchas gracias, güey. Nos tenemos que despedir porque pues me están avisando que tengo que llegar a un show de stand-up. Entonces, ya me voy. Ojo, gracias a las personas que compraron, que ya están asistiendo allá. Ahorita nos vemos, ahorita les caigo, ¿cómo no? Muchísimas gracias. Todavía tienes chance de llegar, ¿eh? Yo creo que ahorita si llegas, apenas debe de haber un comediante arriba en el escenario. Y somos 4 comediantes. Ve, te esperamos ahí en el Hormibar, antes conocido como el Hormiguero, el cual era un put... ¿Qué? Se dice que el Hormiguero era un lugar de mala muerte. Lo sigue siendo porque hay comedia, entonces, pero no, ya cambió el Hormibar, la neta está bien chido, buenos precios, buena botanita, buenas bebidas, está chido. Ahí nos vemos con los jijijijajajas. Y pues nada, me tengo que despedir. Mira lo que son las ironías de la vida, no me había fijado. Te acabo de platicar una nota ¿de qué? ¿Ay, qué fue la nota? ¡Unanimidad! De los árboles, ¿no? Que allá en Canadá, un municipio de Quebec, ya les dio el derecho, ¿no? Por, como seres vivos. Y el día de hoy vamos a cerrar con una rola de Radiohead que irónicamente se llama Fake Plastic 3. Es decir, álbum de falso de plástico, por así decirlo. Espero que disfruten esta rolita. Emily Rose, cumplí. Te di tu semana de Radiohead que tanto me pediste. Te mando un abrazo, canijote. Fake Plastic 3 de Radiohead. Espero que la disfrutes. Banda, Y yo me tengo que pedir. Yo me tengo que retirar de esta cabina para irme al Hormi. Para ir a poner... Hoy me voy a poner una de esas que no me voy a acordar ni quién soy el día de mañana. ¿Cómo no? Mandita, muchísimas gracias. Ya te la sabes, yo soy Alex Flores. Y este ser precioso, hermoso, de mezclilla, luz, oscuridad, leche materna, chicharrón de cerdo, tortugas apareándose, colchones, piscos, cibercirujas, dedos peludos, se te llevan por el cuyo. ¡Unanimidad! Es DJ Garrapuche. ¡Unanimidad! Ya lo saben, la magia es para pendejos. Tú estás escuchando la estación más unanimidad de todo Aguascalientes. ¿Y qué? Vámonos en todas partes. 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
14: Revista del Consumidor Radio. Polvo, lluvia, tráfico. Nuestro coche aguanta de todo, pero mantenerlo limpio no tiene por qué ser un lujo. Hoy te enseñamos cómo preparar un shampoo para lavar el auto. Anota la receta y dale a tu auto el brillo que se merece.
15: Revista del Consumidor.
14: En la actualidad, crear nuestras propias tecnologías domésticas es la opción ideal para elaborar productos básicos con ingredientes de calidad y muy accesibles.
16: Lo mejor, no tenemos que buscar por horas lo que necesitamos, ya que lo encontramos en tiendas de materias primas y droguerías. Por eso vamos a preparar nuestro propio shampoo para lavar el auto. ¡Manos a la obra!
14: Recuerda que cada receta está aprobada por el Laboratorio Nacional de Protección al Consumidor. Los ingredientes que vamos a utilizar para hacer 750 mililitros son: una taza de agua purificada, una pizca de colorante vegetal azul, una cucharada sopera de cera de carnaúba, dos tazas de lauril éter sulfato de sodio y cuatro cucharadas soperas de polisorbato 20.
16: También vamos a necesitar los siguientes utensilios: una taza medidora, una cacerola con capacidad de 2.5 litros, un embudo, una cuchara sopera y una botella de plástico de 750 mililitros con tapa. Su preparación nos va a tomar nada más y nada menos que 25 minutos. Sin duda, una gran ventaja.
14: Para poder elaborar nuestro champú para auto, comenzamos vertiendo el agua en la cacerola y la calentamos. Una vez caliente, agregamos polisorbato 20 y revolvemos. Cuando el agua esté a punto de hervir, agregamos una cucharada sopera de cera de carnaúba. Agitamos hasta que se incorpore por completo y dejamos hervir durante 3 minutos. Retiramos del fuego, agregamos el lauril éter sulfato de sodio y removemos suavemente. Después incorporamos el colorante y mezclamos hasta que el color sea uniforme.
16: Por último, con ayuda del embudo, envasamos nuestra mezcla en la botella de plástico y colocamos una etiqueta con el nombre del producto, la fecha de elaboración y de caducidad. En este caso, considera que su tiempo de caducidad es de 6 meses. Finalmente, pero no menos importante, hay que guardarlo en un lugar fresco y seco, fuera del alcance de niñas y niños. ¡Y listo! Tenemos nuestro propio shampoo para auto. Para usarlo, toma en cuenta que para 10 litros de agua se deben disolver aproximadamente 15 mililitros de shampoo. Al final del día, apostar por las tecnologías domésticas no es solo una forma de ahorrar, es tomar el control de lo que consumimos.
14: Si quieres aprender a preparar otras tecnologías como crema de cacahuate, gel para el cabello o jabón líquido corporal, puedes visitar nuestro canal de YouTube, Profeco TV.
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3: Hola, soy ChatGPT, tu asistente virtual. Estoy aquí para ayudarte con lo que necesites. ¿En qué te puedo ayudar hoy?
4: ¿Alguna vez le has hecho una pregunta a tu celular y te ha contestado como si fuera una persona?
5: ¿O te ha aparecido un anuncio de algo que juras que solo pensaste pero nunca buscaste?
4: ¿Te ha corregido la ortografía un programa antes de que termines de escribir? Bienvenidos al mundo de la inteligencia artificial. Esa tecnología que parece sacada de película de ciencia ficción, pero que ya vive en tu bolsillo. Comenzó con una pregunta. En los años 50 del siglo pasado, el matemático británico Alan Turing se atrevió a plantear algo que a muchos les pareció una locura. ¿Pueden pensar las máquinas? Esa pregunta encendió la mecha de una disciplina científica cuyo objetivo es lograr que las computadoras imiten los procesos de nuestra mente. Aprender, razonar, decidir. Y esa tecnología ya está en todos lados. Hay sistemas capaces de jugar ajedrez y ganarle al mejor del mundo, de conducir un coche sin que nadie toque el volante,
5: de traducir idiomas en tiempo real
4: y hasta de detectar enfermedades en una radiografía. La inteligencia artificial trabaja con algo que se llama algoritmos, instrucciones matemáticas que procesan montañas de datos para encontrar patrones.
6: Otra IA autónoma, ¿eh? Interesante.
4: Como un detective digital que revisa millones de pistas en segundos. ¿Y cómo aprenden estas máquinas? Existe un modelo llamado aprendizaje profundo,
5: inspirado nada menos que en nuestro cerebro.
4: Así como nuestras neuronas fortalecen conexiones cuando aprendemos algo nuevo, las redes neuronales artificiales refuerzan ciertos caminos cada vez que reciben información. Eso sí, nuestro cerebro tiene más de 80 mil millones de neuronas y la máquina más sofisticada aún está lejos de igualar esa complejidad.
6: Comprendido. También soy una IA responsable de los controles de seguridad.
4: ChatGPT, Claude, Gemini, ese asistente virtual que responde preguntas como si platicara contigo. Lo que hace es analizar la probabilidad de que una palabra funcione después de otra, basado en millones de textos. ¿Impresionante? Sí, pero cuidado. Sus resultados no siempre son exactos. La recomendación científica es clara. Verifica, compara y no te quedes con la primera respuesta. Ahora bien, no todo es maravilla. La sociedad también ha levantado la mano con preocupaciones legítimas. Los algoritmos pueden arrastrar sesgos de género o discriminación. Hay quien teme que las máquinas sustituyan empleos humanos, y en varios países ya se comienza a regular esta tecnología para evitar malos usos. En México, científicos trabajan en inteligencia artificial para identificar inundaciones. La ciencia mexicana no se queda mirando desde la banca.
3: Soy ChatGPT, tu asistente virtual. ¿En qué te puedo ayudar hoy?
4: La inteligencia artificial ya está aquí. Vive en tu teléfono, en tu correo, y hasta en la música que te recomiendan las plataformas cuando te sientes triste. La pregunta ya no es si las máquinas pueden pensar, sino qué vamos a hacer nosotros, los humanos, con todo este poder. Porque al final, detrás de cada algoritmo, siempre hay una persona que decidió qué enseñarle. Con información del doctor Luis Alberto Pineda, del Instituto de Investigaciones en Matemáticas Aplicadas y en Sistemas de la UNAM. Les saluda Mónica Genis.
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0: Sai, Pedro Capó, Georgie Noriega, Rec 808, Shadow Towers, Puerto Rico.
1: Welcome to the paradise. 1:40.
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4: 355.

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0: 420.
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6: 552. Sí.

0: 1061.
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1: Mañanexos, ¿cómo están? Buen día, bienvenidos a La Mañanexa.
2: Muy buenos días, Mañanexos, en este, que es el día de hoy, sábado.
1: Sábado, o sea, exa, no fin sé. De semana, no seis sé. Exactas continuas.
2: Ya no sé.
1: La Mañanexa, Alex Flores, no Susana sé. Ortega.
2: Sí, yo soy. Tampoco, somos. No sé. ¿Quiénes somos? ¿Quién soy? ¿Para qué estamos? ¿Qué pedo? ¿Quién acaba de pasar corriendo?
1: Emily Rose.
2: Lo que uno ve aquí en cabina es impresionante. La
1: verdad. Pero bueno, Mañanexos, a iniciar La Mañanexa desde las 6 de la mañana. ¿Con qué iniciamos, amigo?
2: Iniciamos con toda la actitud. ¿Te parece?
1: Sí, y vamos poniéndole además el cómo amanecimos hoy.
2: Ajá.
1: Algo que recuerdas de algún mundial. Ya, ahí está.
2: Ok, algo. Ya. Uy, no, pues denme 4 horas de programa porque recuerden que soy ex-fife. Así que okay. Me voy a explayar, cómo no, pero participen también ustedes. Va.
1: ¿Vale?
2: Oye, vamos por lo pronto con esta pinche vieja ancha. Selena Gomez, calm down.
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0: Mayanexos, llegamos al Cómo Amanecimos Hoy. Queremos saber algo que ustedes recuerden de algún mundial. Señor Alex Flores, por favor, el micrófono es todo suyo.
1: Ahí te va, recuerdo muchísimas cosas. Uno de ellos es un gol de Cuauhtémoc Blanco contra Países Bajos, en ese momento todavía llamado Holanda. Recibió un pase y lo definió de una manera espectacular con la pierna izquierda, así de que se aventó. Vio que no iba a alcanzar con la derecha, entonces le pega con la izquierda, espectacular. Otro, ¿sí fue contra Holanda? No me acuerdo si fue contra Holanda, pero me acuerdo de otro gol del Matador, precisamente, que según yo también fue contra Holanda. Así donde hasta el perro Bermúdez empezó con el 10, 9, porque lleva a acabar el partido. Hizo un gol espectacular que se lo metió al portero entre las piernas desde media cancha. Me acuerdo del gol de Borghetti contra Italia, donde hizo un gol que dices, güey, qué pedo, cómo le hizo, cómo volteó acá. Me acuerdo de la victoria contra

0: escuchar los mañanejos, güey. Y al matador, güey, que cada que metía goles se tenía su listoncito así en la cabeza y todo, okay. Y entonces se la quitaba. Okay. Recuerdo mucho también a la mascota de Estados Unidos, que era como un perro. Como
1: un perro
0: ahí
1: raro del 94, sí.
0: Sí, del 94, okay. Y ya, amigo, ya.
1: El de Francia 98, un gallo. ¿Sabes de qué me acordé?
0: Alcón, ¿no?
1: Era un gallo. Un gallo, ¿no? No, me acordé de Tokio, Japón, 2002. Me acordé que un reportero se murió por comer pulpo.
0: Sí,
1: que Montserrat Olivier platica esa anécdota. De güey, de nosotros lo probamos y un reportero, lamentablemente, tienes que tener mucho cuidado cómo te sirven el pulpo allá, sí. Porque todavía se mueve y se puede adherir a la garganta y se asfixia un reportero.
0: Sí, es cierto.
1: No sé, sí. Es del mundial, ¿cuenta?
0: ¿Eh? Sí, cuenta, amigo. Okay. Pues así, muy sustancioso, amigo, gracias.
1: No, y tengo más, mira, dame otro en la siguiente, seguimos.
0: Va, ¿por qué no? Vámonos con música en todas partes. 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

0: 626.
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14: 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Polvo, lluvia, tráfico. Nuestro coche aguanta de todo, pero mantenerlo limpio no tiene por qué ser un lujo. Hoy te enseñamos cómo preparar un shampoo para lavar el auto. Anota la receta y dale a tu auto el brillo que se merece.
15: Y en otros temas, la fiebre mundialista está aquí. Pero ojo, haz que ruede el balón y no tus gastos.
14: Si quieres saber cómo evitar que la pasión mundialista te deje fuera del juego, quédate en la Revista del Consumidor Radio.
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14: En la actualidad, crear nuestras propias tecnologías domésticas es la opción ideal para elaborar productos básicos con ingredientes de calidad y muy accesibles.
15: Lo mejor, no tenemos que buscar por horas lo que necesitamos, ya que lo encontramos en tiendas de materias primas y droguerías. Por eso vamos a preparar nuestro propio shampoo para lavar el auto. ¡Manos a la obra!
14: Recuerda que cada receta está aprobada por el Laboratorio Nacional de Protección al Consumidor. Los ingredientes que vamos a utilizar para hacer 750 mililitros son: una taza de agua purificada, una pizca de colorante vegetal azul, una cucharada sopera de cera de carnaúba, dos tazas de lauril éter sulfato de sodio y cuatro cucharadas soperas de polisorbato 20.
15: También vamos a necesitar los siguientes utensilios: una taza medidora, una cacerola con capacidad de 2.5 litros, un embudo, una cuchara sopera y una botella de plástico de 750 mililitros con tapa. Su preparación nos va a tomar nada más y nada menos que 25 minutos. Sin duda, una gran ventaja.
14: Para poder elaborar nuestro champú para auto, comenzamos vertiendo el agua en la cacerola y la calentamos. Una vez caliente, agregamos polisorbato 20 y revolvemos. Cuando el agua esté a punto de hervir, agregamos una cucharada sopera de cera de carnaúba. Agitamos hasta que se incorpore por completo y dejamos hervir durante 3 minutos. Retiramos del fuego, agregamos el lauril éter sulfato de sodio y removemos suavemente. Después incorporamos el colorante y mezclamos hasta que el color sea uniforme.
15: Por último, con ayuda del embudo, envasamos nuestra mezcla en la botella de plástico y colocamos una etiqueta con el nombre del producto, la fecha de elaboración y de caducidad. En este caso, considera que su tiempo de caducidad es de 6 meses. Finalmente, pero no menos importante, hay que guardarlo en un lugar fresco y seco, fuera del alcance de niñas y niños. ¡Y listo! Tenemos nuestro propio shampoo para auto. Para usarlo, tome en cuenta que para 10 litros de agua se deben disolver aproximadamente 15 mililitros de shampoo. Al final del día, apostar por las tecnologías domésticas no es solo una forma de ahorrar, es tomar el control de lo que consumimos.
14: Si quieres aprender a preparar otras tecnologías como crema de cacahuate, gel para el cabello o jabón líquido corporal, puedes visitar nuestro canal de YouTube, Profeco TV.
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14: La fiebre por la Copa Mundial de Fútbol 2026 ya está aquí y con ella la emoción llega a su punto máximo. Seas aficionado o no, el ambiente festivo invita a participar en celebraciones que, sin planificación, pueden desbordar tu presupuesto.
15: Entre las suscripciones para ver los partidos, la playera oficial o las salidas con amigas y amigos, los gastos se pueden elevar. Por eso, consumir de manera inteligente te permitirá disfrutar la intensidad del torneo sin poner en riesgo tu estabilidad económica.
14: No se trata de no gastar, sino de hacerlo con conciencia. Si vas a comprar productos alusivos con responsabilidad, evita hacer gastos con cargo a tu tarjeta de crédito. Además, para que tus finanzas no reciban una tarjeta roja, considera las siguientes reglas del juego.
15: Establece un presupuesto y define cuánto gastar en artículos y celebraciones sin descuidar tus gastos fijos. Compara precios antes de comprar y elige siempre establecimientos formales.
14: Guarda tus comprobantes, ya que son tu única defensa para cambios, devoluciones o aclaraciones. No olvides que la propina es opcional, ya que es una gratificación voluntaria por el servicio, no un cargo obligatorio.
15: Reflexiona antes de gastar y pregúntate si realmente necesitas el producto o si el lugar donde verás el partido justifica el gasto. Disfruta sin la camiseta oficial. Puedes vivir la emoción del fútbol sin necesidad de gastar de más.
14: Y hablando de camisetas, puedes consultar los costos de los productos oficiales en diferentes establecimientos en el programa ¿Quién es quién en los precios? Pero el precio no es lo único que debes vigilar. En plena fiebre mundialista, las imitaciones y los productos de baja calidad están a la orden del día. Por eso, si vas a comprar algún producto, revisa la calidad de los materiales. Examina las costuras, acabados y resistencia para detectar productos de baja calidad.
15: También verifica el empaque, ya que los artículos originales tienen sellos, hologramas y etiquetas de licenciamiento oficial de las marcas deportivas. Fíjate bien en la nitidez, la calidad de impresión y ortografía de las etiquetas. Las imitaciones suelen tener errores o empaques deficientes.
14: Recuerda comprar en tiendas o distribuidores oficiales. Es la forma más segura de garantizar la autenticidad del producto y hacer valer tu garantía. No te confíes. Aunque la compra sea digital, no debes de bajar la guardia.
15: Para evitar fraudes en tus compras en línea, toma en cuenta las siguientes recomendaciones. Compra en sitios seguros y verifica que la dirección comience con https://:// Tenga certificado de seguridad vigente y ofrezca métodos de pago confiables.
14: Comprueba la identidad del proveedor. Asegúrate que el comercio tenga domicilio físico, teléfono, correo electrónico u otros medios de contacto. Consulta la reputación de la tienda y busca opiniones o referencias de otros compradores antes de pagar.
15: Lee los términos y condiciones. Hazlo para evitar sorpresas y conocer las políticas de envío, cambios y devoluciones. Analiza la descripción del producto y revisa materiales, talla, colores y dimensiones. Compara las imágenes con el original y verifica que el número de modelo coincida. Desconfía de las gangas, ya que si el precio está muy por debajo del valor de mercado, es una señal de alerta.
14: Para compras en línea más seguras, consulta el monitoreo de tiendas virtuales ingresando a www.profeco.gob.mx/tiendas-virtuales. Ahí te decimos si el comercio es transparente con sus medios de contacto físicos, métodos de envío, precios claros en moneda nacional y políticas de cancelación.
15: Ya para cerrar, Recuerda que la Ley Federal de Protección al Consumidor, en su artículo 12, establece que el proveedor tiene la obligación de entregar factura, recibo o ticket de compra. ¡No te vayas sin él! ¡Es tu respaldo! Recuerda que no necesitas gastar en exceso para disfrutar del Mundial. ¡Vive la emoción del fútbol con un consumo responsable!
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1: La temperatura exacta es 23 grados.
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0: Doña Nexos, llegamos con la chisma del día de hoy. Y recuerden que, a ver, esta semana tocamos la chisma que justamente la Casa de los Famosos edición 2026, terminando este futbolito, iba a comenzar, ¿verdad? Ya dijimos Susana Zabaleta, Consuelo Duval, ¿quién más dijimos?
1: Dijimos a alguien que no ubico. Karina, de las perdidas.
0: Pues ahora quien ha dado de hablar es justamente Aldo Rendón, ¿se llama?
1: Ah, claro, sí,
0: que se dice y que va para que esté participando. Pero la cuestión es que ya está pidiendo más lana porque sabe que ahorita es famoso. No sabe. Incluso dice, güey, quiero aprovechar si estoy negociando para cobrar más porque no sé cuánto me vaya a durar la fama y la fama es muy efímera. Claro. Así que, amigos, sí, aprovechen.
1: La verdad es que yo siento que le van a decir, ¿sabes qué? Ya cubrimos nuestra cuota de la comunidad LGBT con Karina. ¿Sí? ¿Sí, Karina? La verdad es que ya, o sea, sí, cotízate, pero yo creo que aquí sí debería de decir, a ver, no, aguante, espérate. Ya cubrieron ahí su inclusión forzada. Ya está. Exacto, entonces, tal vez no me debo de poner tan mamón, aunque sí es muy famoso ahorita.
0: Sí, la verdad.
1: Al menos en redes, ¿no?
0: Sí, como que me da risa algunas cosas. Sí,
1: es chistosón.
0: Pues sí, así.

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0: 7-1.
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1: Mañanexo, llegamos a las 7 de la mañana. Bienvenidos.
2: Bienvenidos a aquellos que apenas están despertando, quitándose sus lagañitas, así tallándose sus ojitos, ahí disociándose de esas veces que te quedas viendo un punto fijo

0: Amigos, llegamos ya con la nota Isis. Es lo más viral, amigo. Ajá. Y es que ahí te va, porque Miley Cyrus se estuvo... Se estuvo ya pronunciando abiertamente sobre su decisión de no tener hijos, con la misma franqueza, pues, que al final que le caracteriza, okay, ¿verdad? Entonces ella dijo, güey, papás, yo no sé cómo soportar a sus hijos, así literal. Okay. Y entonces, pues, obviamente, gente que tiene hijos es como, a ver, güey, espérate, yo sé que a lo mejor a ti no te gustan los niños.
1: La neta.
0: Pero, pues, tampoco te refieras así, pues, a los niños, ¿verdad? Entonces, pues, bueno, así la cosa. ¿Y qué más, amigo? Pues, dice que...
1: No sé qué más diga, pero sí, justo ese tipo de mensajes, a ver, yo soy de las personas, evidentemente saben que soy padre de familia y respeto a aquellos que no quieran tener hijos, pero justo esta cuestión que sí me da un poco de miedo, esta cuestión de niñofobia que existe actualmente, que es del no soportar a los niños, odiarlos un poco, este mensaje de odio, como para mí es esto, es no sé cómo lo soportan, es de güey, a ver, aguanta. Que tú no puedas o no quieras no significa, uno, que te debas de expresar así.
0: Claro.
1: Y dos, que generes este tipo de mensajes. Porque, banda, no sé si se acuerden, pero ahorita pon tú que tienes más de 20 años.
0: Ajá.
1: Déjate platico que también fuiste niño, mi chico.
0: Exacto.
1: O sea, no seas así, güey. Evidentemente, sí, los niños tienen un comportamiento distinto al tuyo, perro.
0: Yo creo que...

0: Exacto, es otra cosa, güey. De ahí va el mensaje de decir, bueno, güey, mi granito de arena va desde esta trinchera, está chido. Pero sí, no, esta cuestión de no le soporto, muchos niños, güey. Sí, sí. Son personitas.
1: Ya,
0: es más.
1: Ya, bebé, te estás portando. Ya. Gente. Está haciendo mucho ruido este niño.
0: Me dan asco, Miley Cyrus. Ya no escuchen a Miley Cyrus.

0: 722.
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4: 746.
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0: 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La temperatura exacta es 23 grados.
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0: Son las 8.
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1: Mañanexos, llegamos con la hora Godín de la Mañanexa. Ya son las 8 de la mañana.
2: Godines, preciosos, adorados hackers del sistema que están trabajando sin trabajar. Bienvenidos a la Mañanexa. Vámonos con algo de los Backstreet Boys, güey. Shape of my heart.
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0: Mañana Exos llegamos con las promociones y recuerden al ratito el mundialito de la mejor FM y Exa FM.
1: Ya me acordé otra cosa del mundial. Ya.
0: Uy, no abrí la caja de Pandora.
1: Es que también tuvo para qué. Él no era penal.
0: Ándale.
1: El famosísimo no era penal, que después el vato sí, pero así como 12 años después salió a decir, ah, la neta no era penal, sí me dejé caer. Y sí se le apliqué al árbitro, maldito perro infeliz.
0: Ya sé. Oye, también fue Holanda, ¿no?
1: Ajá, sí.
0: Güey, traes Holanda ahí, bajos, amigo, ya sé.
1: Perros asquerosos.
0: Oye, pero el mundialito de la mejor FM, ay, que es la FM, ahí nos estaremos viendo. No sé si va a haber penal o no, si va a ser o no, pero lo que sí es que ahí los vamos a estar esperando como 11:30 más o menos.
1: Efectivamente.
0: Ya lo saben, ahí en las canchas de la Universidad de Cuauhtémoc.
1: Así es, de hecho se estarán llevando a cabo ya los cuartos de final, eliminación directa. 8 equipos se estarán enfrentando el día de hoy en 4 partidos para de ahí seleccionar a los semifinalistas y finalistas que el próximo sábado ya estarán participando y se va a poder
0: llevar a cabo el 11 de julio.
1: Eso, terminamos. Gracias, efectivamente. Sí. Y además hay pechereques, así, lana, sí, billete, billuyo.
0: Oye, ¿y sabes qué me están diciendo? Que además van a estar también sorteando ahí premios también para las porras más chidas, ¿eh?
1: Ah, ok, entonces, pues, para que se pongan atentos. Sí, lleven edecanes para que ganen su porra, creo yo, ¿no?
0: Ahí vas.
1: No, bueno. Así si se puede, para tomarme fotos ahí con las decanas. Como mi papá lo hace. No.
0: Okay, no
1: lo hagan, banda, por favor. Okay. Si encuentran decanes ahí, para empezar, no se me hace chido a mi pedo las decanas. Porfa, si ya están, no se tomen fotos, no sean así, güey.
0: Ay, no, México. No solo México, los hombres.
1: Neta, yo, o sea, les toca tomarse fotos con cada bodrio a las morras que dices, güey, pobrecitas.
0: Las queremos mucho, chicas de decanes que nos estén escuchando. En fin, sigamos con más música en todas partes. 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

0: 8:22.
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2: La temperatura exacta es 23 grados.
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2: 845.
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2: Son las 9.
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1: Mañanexos, ya son las 9, no le cambies.
2: Una hora más, el último estirón. Siempre lo disfrutas más, cochinote. Por lo pronto, vámonos con algo de J Balvin, Safari.
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0: 915.
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11: La temperatura exacta es 23 grados.
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0: Mañanexos, ya nos vamos. Ay, pero qué chido haber estado con ustedes.
1: Así, a ver, aquí vamos a dejar una encuesta en las historias. Es más, contesten por WhatsApp si quieren 4 horas más de Mañanex. ¿Cómo ven? Con Alex Flores, porque sería Susana Ortega, me diría, no, pues te quedas tú solo, perre. Ándale. No, no es cierto, no me quiero quedar 4 horas más. Ya, suéltanos.
0: Pero ya nos vamos, Mañanexos, qué chido que nos hayan sintonizado. Ustedes sigan en la frecuencia exacta 97.3 con las 3, con las 3, con las 6 exactas continuas.
1: Es que 3 por 2. Somos tú y yo, somos 2 y luego 3. Sí, claro. Sí, lo hiciste muy bien.
0: Sí, fue así.
1: ¡Claro!
0: Sí. Vámonos, mi amor.
1: Ya, vámonos. Nos queremos mucho, adiós.
0: En todas partes.
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4: 941.
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0: Son las 10.
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13: La temperatura exacta es 23 grados.
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2: 1047.
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1: ¿Qué pasa contigo? Dímelo.

0: 111.
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1: 11:21.
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4: La temperatura exacta es 23 grados.
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8: 11:49. 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

0: 11:58.
1: Tenemos la fórmula exacta para que la pases muy bien en este Exa fin de semana con el programa Girl Power, más power de Aguascalientes. Las Exageradas, con Mons Guerrero y Brenda Escoto. ¡Bienvenidos! 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
1: ¡Buenos días, preciosa!
2: Tardes ya, muñecota de aparador.
1: Ella es Brenda, es broma.
2: Ella es más guerrero.
1: Y hoy, ¿qué es? Hoy estamos a 27 de junio. Ya,
2: se nos fue.
1: Oye, creo que esta semana fue justo la mitad del año.
2: Sí, ¿verdad? Sí. Ahora sí.
1: Ahora sí se
2: llevamos
1: les cumplió.
2: Como cuatro programas diciendo, la mitad del año.
1: Pero ahora sí.
2: Ahora sí, ya se está acabando. Sí. Qué terror.
1: Qué rápido pasa la vida.
2: Qué rápido pasa. Y mira, 2026 me trae de las greñas.
1: Arrastrándote por terracería.
2: Arrastrando por los suelos. Si a usted también lo trae arrastrando por los suelos, pues mínimo ya llegaron las exageradas a...

0: Siempre alguien tiene que llamar la atención siendo toda una exagerada. Hoy la drama de la semana es...
1: Sigues escuchando a Las Exageradas en el 97.3, obviamente, ¿en dónde más? Oye, te queremos consentir, queremos que te vayas al cine.
2: Y lo que tienes que hacer es mandarnos un audio, ya sabes, 122-6351, y cuéntanos cuál es la red social en la que pasas más tiempo.
1: ¿Qué más usa? ¿Y por qué? Desarrolla.
2: ¿Por qué? ¿Por qué sí, esa? Sí, ¿por qué es la que más te gusta? ¿Es buena esa de por qué?
1: Y si es ex, te vamos a bloquear.

0: Acá,
1: de la, ¿y si de es la de la página azul?
0: Ándale.
1: Yo no juzgo.
0: ¿Será red social esa? Sí.
1: No sé.
0: Ay, puro pudiente, porque pues ahí tienes, ay, que pagar, sí, muñeca.
1: ¿Cuánto cuesta,
0: sí,
1: tú?
0: No sé, yo creo que depende, ¿no? Depende de la
1: que también
0: chava.
1: Que nos digan.
0: Sí. Si, sí, pagan alguna suscripción en la red social azul, en la página azul, díganos a cuánto ascienden sus gastos mensuales.
1: Y vámonos con esto que es la drama de la semana.
0: Oye, yo siento que todos estos chismes del día de hoy, muy para ti, muy para ti, y ahorita vas a ver. Este chisme trae en realidad un poquito peleados artistas, diseñadores y bebé, hasta los amantes del café. Porque una ilustradora estadounidense llamada Alexis Bliss denunció públicamente a la cafetería Macario, que se ubica en San Pedro Garza García, okay, en Monterrey, Nuevo León, asegurando que el caballo, un caballito que pusieron allí, que usan como parte de su identidad, era una ilustración creada por ella y publicada desde el 2025. O sea, ya desde hace un año, mira, que no la quieran engañar, dijo. Según Alex, primero les pidió que dejaran de usarla y luego hasta les ofreció venderles los derechos de autor, pero que le dijeron, no, muñeca, nada de eso. La cafetería ya hizo un cagadero también. Respondió con un comunicado aceptando que hubo un error, pero aseguró que ellos habían contratado a una agencia externa para desarrollar su imagen y que pues no tenía ni la menor idea de que el diseño pertenecería pues a alguien más, que te dijera, claro, que era plagio. También dijeron que desde que supieron del caso la buscaron a ella para resolverlo. Yo no sé quién está diciendo la verdad, quién está diciendo la mentira, pero pues obviamente ambas partes empezaron ahí a publicar que si su captura, que si su conversación y pues su versión de los hechos que te dijera. Entonces unos defienden a la artista y otros pues como que culpan a la agencia, pero eso exhumará a los del café.
1: Es que,
0: ¿por ignorarlo o qué?
1: Es que yo creo que es que no es culpa del café en sí. O sea, de los de la cafetería, más bien sí es como del diseñador, ¿no?
0: Sí.
1: Pero pues también ese es el problema de, o sea, tienes que estar bien vivo cuando contrates para hacer un diseño, pues ya luego le echas la buscadita a ver si no.
0: ¿Y cómo puedes
1: se
0: buscar?
1: Plagio. Subes la imagen a Google. Ajá. Y ahí te.
0: Pues sí, mira, sí,
1: sí, porque
0: es cierto.
1: Si no, imagínate, o sea, sí, al final que te se va a meter en problemas, pues vas a hacer tú, porque pues sí, o sea, tú eres al final el dueño de la marca.
0: Una demandota. Oye, sí, como luego estos cafés que abren así de que Hello Kitty Café y que lo hacen como con temática de algo así, que luego sí. Sanrio sí llega así como que ahí te va mi demanda.
1: Sí, pues
0: compa,
1: no tienes la licencia, sí, como. Sí. Y luego las licencias son bien piquis. Sí. O sea, si vas a usar una licencia, tienes que cumplir con un montón de cosas, de colores así súper establecidos, formas, ya tienen todo como, todo su arte muy estandarizado, como para que tú de repente digas, se ve bien padre Kitty negra. Sí, o sea, es como, pues, no, negra. Espérate, o sea,
0: Kitty bronceada como la de Hawái.
1: Pero esa sí es
0: sí, es oficial.
1: Sí, es oficial, ajá, sí. O sea, entonces, pues, sí hay que tener mucho cuidado con toda la, los gráficos, pues, que
0: qué
1: se suben.
0: Qué terror. Yo digo que, pero ya viste el caballito, está
1: sí, ya lo
0: como
1: vi, ya
0: bien
1: lo vi.
0: Sencillo.
1: Y está muy bonito, la verdad.
0: Es lindo.
1: Pero, pues, sí.
0: Pues, ay, sí, pues que Diosito me los bendiga. Espero que su drama se cierre pronto. Ya te dije.
1: Ay, que todo termine en buenos términos. ¿Verdad?
0: Sí.
1: Que se haga responsable quien es responsable.
0: Sí, exacto.
1: Y ya.
0: Y con eso. Y nos vamos con este rolón. Esto es Homewrecker. 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
2: Sigues de regreso aquí con las exageradas este sábado 27 de junio. Ya te dijimos la mitad del año. Y mira, nos vamos a ir rápido con mitos y realidades. Porque, pues ya, vámonos. Yo sé que tú quieres ya sacar la plática ya para la semana. Tú ya quieres llegar con tu crush y decirle: oye, ¿tú sabías que el cerebro tiene el centro de la felicidad?
3: Que usamos el 20%.
2: Sí, ¿tú sabes que los pulpos tienen 8 corazones? Y, no, cerebro.
3: Ay, bueno, tentáculos.
2: Ya. Vámonos con esto que son los mitos.
3: Y realidades. Lo vean.
2: Oye, el cerebro tiene un centro de la felicidad, ¿cierto o falso?
3: Centro de la felicidad.
2: Siento que es como en la película está intensamente.
3: Ah, alegría. El hipocampo. No sé, fíjate que no tengo ni la menor idea.
2: O sea, no existe una sola zona encargada de la felicidad. Más bien participan varias regiones cerebrales y neurotransmisores trabajando en conjunto, pero no hay como así. Sí, el departamento de la felicidad.
3: Que la dopamina, dices tú. A mí me falta mucho de esa. A ver, vamos con la serotonina. ¿Serotonina es la hormona de la felicidad?
2: ¿Sí, no?
3: ¿Será? Justo hablando de neurotransmisor, chis. Pues es parcialmente realidad. La serotonina influye en el estado de ánimo, pero la felicidad también involucra la dopamina, justamente. Oxitocina, endorfinas y muchos otros procesos cerebrales.
2: Y muchas inas más.
3: Sí, es verdad.
2: Oye, ¿la genética influye en qué tan feliz puede ser una persona?
3: Caray. Pues sí, sí, hay como que, ya ves que luego en los cuestionarios te preguntan, ¿hay algún padecimiento de depresión o así en su familia?
4: Yo creo que sí puede ser genético.
2: Pues sí, fíjate. Los estudios sugieren que una parte de nuestra tendencia al bienestar tiene un componente genético, aunque los hábitos y el entorno también son fundamentales. Ay, o sea que sí, fíjate.
3: Fíjate que sí. A ver, y por último, ¿el ejercicio puede cambiar la química cerebral relacionada con la felicidad? Porque liberas cosas.
2: Liberas cosas
3: que te dijeron. Sí. Pues justamente sí, en realidad la actividad física favorece la liberación de endorfinas, dopamina y otros compuestos asociados con el bienestar.
2: Mira qué interesante. Y si tú quieres tener endorfinas, dopamina y todas las inas, te puedes ir al cine, mándanos un audio 122-6351 y dinos.
3: Dinos cuál es la red social que más usas y con eso estás participando. Vámonos con este rolón de Robin Schulz. Esto es Sugar.
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2: La temperatura exacta es 23 grados.
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1: Regresamos contigo, estás en EXA-FM 97.3, somos las exageradas, ya te las sabes. Oye, antes de pasar a lo más viral, antes de cualquier cosa, yo sé que tienes un comunicado oficial.
2: Tengo un comunicado oficial. Y es que, ¿y si sí?
1: ¿Y si sí, muñeca?
2: ¿Y si sí?
1: Ay, es que México se siente tan feliz México, esta semana.
2: México.
1: Yo escucho puras trompetas de la canción de Juan Gabriel sí. en mi mente. Sí, 24-7.
2: Ay, no, es que yo creo que sí vamos a ganar el mundial.
1: Sí. Oye, ¿no has visto ese brete que de un programa muy...
2: Emily, no me juzgues.
1: Emily te está juzgando. De un programa muy viejo de Franco Escamilla que están con este sujeto
2: sí, que dice que en el 2026 va a quedar campeón Cruz Azul. Ajá. Y dice, y México va a ganar el mundial.
1: No. No. Llega a la final.
2: Llega a la final.
1: Semifinal. Sí. Oh, semifinales. A ver, vamos a ver. Vamos. ¿Cómo se llama ese sujeto?
2: Ay, no
1: el Milton,
2: sé.
1: John Milton. Ey, ¿sí, no? Ese.
2: Ay,
1: habrá
2: no.
1: que ver.
2: Y luego el señor, ¿viste el video del señor este que es como de los 80s que lo entrevistan en la calle? Sí, en el mundial del 86. Ajá. Le dicen, ¿usted cree que México vaya a ganar el mundial? Y le hace, no, no creo. Pues por ahí del 2026 a lo mejor.
1: Entonces,
2: ¡no! ¡No! El señor, capaz, tal vez es nuestro Nostradamus.
1: Yo decido creer en la selección. Y pues justamente, mira, yo creo que esta notita que de la que vamos a platicar tiene bastante que ver. Ahora sí, vámonos chale. Con esto que se llama, ¿eh?
2: Lo más viral.
1: Ay, me encantó. Yeah. Diría la Hannah Montana.
2: Ay, aquí hay pájaros en el alambre.
1: Hay mucha personalidad el día de hoy en la cabina naranja. Oye, chiquilla, pues bueno, no sé si usted vive debajo de una piedra, pero anduvo rondando estos días una noticia de una vidente brasileña que juraba que en el partido de Brasil contra Escocia iban a llegar los extraterrestres, muñeca.
2: Hey.
1: Y no nada más iban a llegar a decir qué onda, cómo están, iban a secuestrar jugadores y afición. Pues resulta que parece ser que la dejaron plantada.
2: Sí, oye, estaba ya Didi. Se van a llevar a 700 aficionados y a todos los jugadores. Y ahí estaba yo viendo el partido bien emocionado. Dije, ¿a qué hora va a bajar la nave como en Space Jam?
1: Y nada. Los marcianos llegaron ya y nomás que no llegaron. Pues sí, mi niña esta, la vidente que te digo, creo que se llama Bo, tiene más de 24 millones de seguidores. Ella estaba asegurando que había soñado dos veces con una nave llevándose a cientos de personas del estadio. Y obviamente, pues el partido se jugó, Brasil ganó y nada que vimos, ni un solo marcianito.
2: Nada, oye. Nada, yo estaba ahí con mi papel de...
1: Con tu gorrito aluminio. De papel aluminio. Pues sí, y además después de que medio internet la tundiera, la vidente hizo una transmisión para defenderse. Dijo que no se arrepiente de haber contado su visión y hasta aseguró que quizás por haber advertido al mundo, evitó que la invasión ocurriera. ¿Tú crees? Ella en los Avengers, salvando al mundo.
2: Yo creo
1: pues sí. ¿Mande?
2: Yo creo sí.
1: ¿Tú crees que es verídica su versión? Pues no sé, las redes obviamente no tuvieron piedad. La chava perdió miles de seguidores, la llenaron de memes y hubo quienes organizaron reportes masivos contra su cuenta por difundir información.
2: Ay, tampoco, mijo. Vos también. O sea,
1: tú decides qué crees, ¿no? También tiene un poco de criterio. Y no
2: exacto,
1: te enojes. No
2: pues
1: te enojes.
2: Sí.
1: Es lo que yo digo.
2: Ay, no.
1: Todo les hace daño. Hasta lo que no comen les hace daño.
2: La neta. Ahorita lo que dijimos nos van a funar. México va a quedar en semifinales.
1: Tal vez nos van a funar. Pero ¿qué crees? Yo sí creo en las hadas. Creo.
2: Yo también creo en las hadas. Yo sí creo en el tricolor.
1: En el tricolor. México, México te llevo en el corazón. Pues vámonos con este rolonón de Bizarrap. Ustedes váyanos contando en la línea directa 122-6351. ¿Qué piensan? Y ¿cuál red social usan más, va?
2: ¿Cuál red social usan más? Échanos
1: para
2: un WhatsAppito.
1: Accesos dobles para el cine.
2: Ajá. 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
1: Seguimos acompañándote las exageradas aquí en Exa FM 97.3 y vámonos con la primera parte de los horóscopos, porque ya sé que quieres saber cómo te viene en la semana, cómo te viene esta segunda parte del año, es un episodio.
2: Segundo episodio, parte 2.
1: Parte 2. Y pues vámonos con Aries. La próxima semana te invita a bajar un poquito la velocidad. No todo se resuelve corriendo, Aries. Hay una...
2: Aires.
1: Aries. Una conversación pendiente podría darte más claridad de la que esperabas. En el amor, alguien podría sorprenderte con una actitud diferente.
2: Ay, ¿qué? Tauro, será una semana ideal para enfocarte en tus metas profesionales. Si has estado posponiendo algo importante, encontrarás la motivación para retomarlo. Tu estabilidad emocional mejorará cuando dejes de cargar problemas ajenos.
1: ¡Ah! ¡Le cayó el saco!
2: ¡Híjole!
1: Géminis, tu creatividad está en uno de los mejores momentos.
2: ¿Será?
1: Aprovecha para poner ideas, para proponer ideas, proyectos o simplemente expresarte más. Un mensaje inesperado podría cambiar tus planes para el fin de semana.
2: ¡Ándale!
1: ¡Ontas!
2: Juntas y yo llorando. ¿Y tú? Cáncer. Las emociones estarán a flor de piel, pero eso no tiene por qué ser algo negativo. Escucha tu intuición, porque podría ayudarte a tomar una decisión importante. Es buen momento para fortalecer lazos familiares o de amistad.
1: Leo, la atención llegará a ti de forma natural, pero procura usarla con inteligencia. Una oportunidad para destacar en algo que te apasiona podría presentarse. En temas sentimentales, la honestidad será tu mejor aliada.
2: Honestidad, el valor de decir la verdad. Virgo, la organización será tu superpoder esta semana. Resolverás pendientes que parecían más complicados de lo que realmente eran. También podrías descubrir una nueva forma de ahorrar tiempo o energía.
1: ¡Dinero, Virgo! ¿La energía y el tiempo qué? ¡Dinero!
2: Hombre, el tiempo.
1: ¡La neta, Virgo!
2: Molesta. No estés con tus fregaderas, universo.
1: Ay, ni al caso, Virgo. ¿Qué organización? Organiza tus finanzas primero. No es cierto, no es cierto. Vámonos con Calma de Pedro Capó.
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3: 12.56.
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0: mañanas de los sábados, las exageradas. Lo bueno que ya nos vamos a callar el hocico, ya te vamos a escuchar a ti, porque si te quieres llevar pases dobles para el cine, todavía tienes una hora para participar, no te hagas, no te hagas.
1: Mándanos un audio, 122-6351, cuéntanos cuál es la red social que más utilizas o cuál es tu favorita, y con eso participas y vamos a escuchar a quienes ya nos mandaron un mensajito, así que, hola pequeñines.
0: Aló.
2: Hola, hola, yo escucho EXA 97.3. Saludos, yo la red social que más uso pues es Facebook. Yo soy de los viejitos que todavía tenemos Facebook, todo lo publicamos ahí. Y aparte pues del negocio. Saludos, un abrazo.
3: Hola Exa, nosotros somos Instagram. Queremos ir al cine a ver Toy Story 5.
4: Hola, ¿qué tal, exageradas? Muy buenas tardes. Pues bueno, la red social que más yo utilizo podría ser WhatsApp y también TikTok. Quisiera participar por mis boletos para el cine. Muchas gracias.
5: Hola, ¿qué tal? Buenas tardes. Yo escucho Exa FM 97.3 desde el meritito Aguascalientes, acá en Miradores. ¿Qué tal, chicas hermosas? Yo quiero participar para ganarme un boleto para el cine, un buen pase doble. Mi nombre es Edad Mora, un gusto escucharlas en este sábado tan espectacular. Bonita tarde a todo mi Aguascalientes.
1: ¿Cómo ves? Ay, mira, yo pensaba que eran... Fíjate que Facebook, ya ves que es muy de tías.
0: Sí.
1: La neta,
0: sí,
1: la neta, inimada.
0: Sí, no, la verdad es que sí.
1: Sí. A mí mi favorita... Híjole, creo que sí, el número uno es Instagram, sin duda, y luego TikTok.
0: TikTok, y sí, yo también. Fíjate que ahorita tengo yo un problema con TikTok, porque mi algoritmo está muy melancólico, entonces si entro, lloro, y no quiero. Y mi algoritmo de Reels de Insta está bien locotrón y me hace reír mucho, entonces creo que ahorita sí estoy ya... full en Instagram, yo ya abandoné.
1: De tus redes sociales.
0: Sí, es que luego se está curioso, ¿no?
1: Sí.
0: Que tienes ahí diferente tipo de contenido y diferente algoritmo en cada una de las redes.
1: Ahorita los míos, la verdad, es puro fútbol.
0: ¿Ah, sí?
1: Sí, y puro festejo de los loquitos que están ahí en...
0: Ay, qué
1: en el ángel. Qué diversión,
0: todo lo
1: qué
0: que
1: diversión
0: pasó
1: sin límite.
0: No, pero también está peligroso. Oye, con eso que están haciendo de llegar a mover los coches.
1: Eso sí me dio miedo.
0: Ya,
1: pero los otros que hacen peleas,
0: Falsa,
1: eso es muy divertido.
0: Oye, hace rato vi uno de una chava que están cargando una chava y como que se les voltea y cae así de que en los brazos de un güey se terminan besando.
1: Sí, ya de suerte.
0: Justo con esa rola era. Ay, no. Sí, está muy chistoso ese contenido. 10 de 10. Arriba la vibra futbolera.
1: Y sí. Ya basta.
0: Vámonos con este rolón de Ed Sheeran. Esto es I Don't Care.
1: Y en todas partes, Pontexa.

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1: Ya regresamos las exageradas a Exa FM 97.3. Aquí tenemos público en vivo.
2: Público.
1: Ojalá. Público ensordecedor, ¿cómo es?
2: Sí, justo.
1: Claro. Oye, todavía tienes tiempo de mandarnos un audio 122-6351. Brenda, recuérdame, ¿qué tengo que hacer para mandarme un para de este?
2: Ganarte pases dobles para el cine. Si quieres llevarte a tu papá, que te dije en el cine.
1: ¿Cómo
2: ves de festejo retrasado del Día del Padre? O a quien tú quieras, mándanos un audio, como ya dijo Mons, 122-6351, y dinos, ¿cuál es la red social que más usas? ¿Por qué? Desarrolla. Mándanos captura de pantalla de tu tiempo en pantalla de tu celular. Ya con eso estás participando.
1: Oye, vámonos con este hermoso momento que se llama la carta.
2: La carta. Momento yo le llamo regañar a extraños, en radiofonía.
1: En radiofónico. Ok. ¿Están listos?
2: Listos.
1: Claro. Oigan, y dice así. Hola, exageradas.
2: Hola.
1: Tengo 21 años y hace unos días dejé abierto mi WhatsApp web en la computadora de mi casa. No le di importancia hasta que mis papás empezaron a hacer comentarios sobre conversaciones que nunca les conté. Ahí entendí que habían leído mis chats. No encontraron nada malo, pero sí me sentí muy incómoda porque eran conversaciones privadas con mis amigos y con la persona que me gusta. Cuando les pregunté, solo me dijeron que, como vivo en su casa, no tengo nada que ocultar.
2: Ándale.
1: Así
2: la
1: nomás.
2: La privacidad no se la saben.
1: Ahora estoy molesta porque siento que invadieron mi privacidad, pero tampoco quiero hacer un drama ni pelearme con ellos. ¿Ustedes qué harían?
2: Pues es que la de tratar de educar a tus papás está bien difícil, mano.
1: Pues ya no dejes tu WhatsApp web abierto.
2: Mira, para empezar. Aprende tú una lección, aprende dónde estás viviendo. Uno se tiene que adaptar a su entorno. Sí. Pues no creo que vayas a convencer a tus papás. Sin duda alguna, yo sí pienso que se pasaron de lanza.
1: Sí, oye.
2: Pero ¿de qué va a servir hacerla de pedo? O sea, nomás ten cuidado, ciérralo siempre. Creo que lo puedes hacer desde tu teléfono. Sí. Entonces, pues, mucho ojo, chica.
1: Pues
2: esto,
1: sí, pues
2: esto.
1: ¿Qué más?
2: Pero tus papás sí que gochellos.
1: Sí, la neta sí. Es más, agarra sus celulares y cámbiales la contraseña. Se van a volver locos.
2: Sí. Apágales el wifi. Te dijera, salte de la cuenta de Netflix.
1: Ponlos en modo avión. No van a saber cómo regresar.
2: Uy, sí. Ponle su teléfono en silencio. Y ya estuvo que jamás van a contestar nunca.
1: Y ya es la venganza.
2: Sí.
1: Ya no dices, no sé qué pasó.
2: ¿Quién sabe?
1: Ahí viene Matilda. Tienes que enseñar a tus padres.
2: Volteate.
1: Volteate, por favor, volteate.
2: Así le decía Alex Flores a su papá. Ya vámonos. Los dejamos con este rolón de Belinda. Esto es por ella. Y en todas partes, Pantexa.

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1: Estás escuchando Exa FM con las exageradas. No nos hemos ido a ningún lado y ya te vamos a contar cómo te va a ir en esta semana, qué te prepara el universo. No sin antes recordarte que tenemos pases dobles para el cine.
2: Así como escuchaste, mándanos un audio 122-6351. Dinos cuál es tu red social favorita y con eso participas.
1: Y ahora sí.
2: Vámonos con la parte 2 de los horóscopos, porque nos vamos directamente sin escalas con Libra. Las relaciones tomarán protagonismo. Será una nueva semana y una buena semana para aclarar malentendidos y acercarte a personas importantes. Recuerda que no siempre tienes que complacer a todos para mantener la armonía.
1: Escorpio, tu determinación estará más fuerte que nunca. Si tienes una meta en mente, este es el momento de dar un paso firme hacia ella. Una noticia relacionada con trabajo o estudios podría alegrarte.
2: ¿Ay, qué?
1: ¿Será este tu ser amado?
2: ¿Será este mi ser amado?
1: Espero.
2: Sagitario, las ganas de salir de la rutina están muy presentes. Busca nuevas experiencias, aprende algo diferente o cambia pequeños hábitos. Una coincidencia podría convertirse en una oportunidad interesante.
1: Capricornio, la semana te pedirá equilibrio entre tus responsabilidades y tu bienestar personal. No todo es productividad. Dedicar tiempo a descansar también te ayudará a rendir mejor en lo que viene.
2: Acuario, tus ideas innovadoras llamarán la atención de quienes te rodean. No tengas miedo de compartir tus opiniones. Una amistad podría darte un consejo que terminará siendo muy valioso.
1: Y por último vamos con Piscis. La sensibilidad estará de tu lado para entender situaciones que antes parecían confusas. Es una excelente semana para cerrar ciclos y enfocarte en lo que realmente quieres para la segunda mitad del año.
2: No, están padres.
1: Eso lo podemos tomar todos, ¿no? Siento.
2: Me gustó. Uh-huh. Oye, vámonos con algo de Jessie Joy. Esto es Si te marchas. A Noah. Ay, mi hija, pues qué te digo. Y en todas partes.

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1: 1:27.
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0: La temperatura exacta es 23 grados. Mons y Brenda ya están de vuelta en la cabina naranja. 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
1: Chaparritos, siguen escuchando XFM 97.3 con las exageradas. Hermoso me quedó.
2: Soné como mosquito, ¿no? Así,
1: Oye. Es tu última oportunidad. Si quieres irte al cine en la semana, mándanos un audio 122-6351 y cuéntanos.
2: Dinos cuál es la red social que más usas, tu favorita, y con eso estás participando. Chis.
1: Y nos vamos directamente con los 5 del top. Oye, quedó muy hermoso.
2: Muy hermoso.
1: Cada vez va mejorando el...
2: Es un poco de tiempo.
1: Tiene delay. Oye, hoy la teoría, digo, hoy el top es de las 5 teorías conspiranoicas más famosas.
2: Ay, a mí me gustan mucho de eso.
1: A mí también, y creo todas. Sí. Menos una.
2: Ahorita te digo cuál.
1: El área 51 esconde extraterrestres. Es el número 5. Durante décadas se ha dicho que en esta base militar de Estados Unidos se ocultan naves y seres de otros planetas. Aunque el gobierno confirmó la existencia de la base, nunca ha presentado pruebas de vida extraterrestre. O sea, ya se soltaron algunos videos de algunos objetos voladores no identificados, pero nunca han dicho así como de sí tenemos aquí un aliencito.
2: Nunca nos han presentado pruebas de nada, no veo nada, no estás haciendo nada.
1: Ya me fastidié, oye.
2: Ya. Pero, ¿no te parece que a la vez como que le va a quitar ese encanto de estar así de, tienes que ir a nalgas?
1: Pero de todas formas, imagínate qué increíble como en este momento que nos tocó estar vivos, poder decir, ¡oh, no manches! Sí, un alien.
2: Sí, un alien.
1: ¡Qué hermoso!
2: Un alien sentado en la, ¿en qué? Un alien sentado
1: en la ala de un
2: En el número 4 tenemos: los reptilianos controlan el mundo. Una de las teorías más extravagantes aseguran que algunos líderes políticos y celebridades cañé serían reptiles humanoides disfrazados de personas que controlan el planeta desde la sombra.
1: Yo sí creo, yo sí creo que Taylor Swift es
2: reptiliana. Sí, luego ya ves que hay videos así de que no parpadeó de por los lados.
1: ¿Y si nuestro jefe es reptiliano? El José Luis Morales.
2: Ah, yo pensé que Oscar Salazar Chis también.
1: ¿Hay qué?
2: Y la Dobby también.
1: ¿Hay qué? Oye, el número 3, el alunizaje fue grabado en un estudio. Hay quienes creen que la llegada del ser humano a la luna en 1969 fue un montaje filmado en un estudio de cine. Sin embargo, existen múltiples evidencias científicas que respaldan que las misiones sí ocurrieron. Yo sí creo. 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Y ahí te va a quedar claro que sí ocurrió.
2: El Badía se saca uno que otro facto.
1: Sí, el Badía, un beso donde quiera que estés.
2: Donde quiera que estés y en donde quieras, muñeco. En el número 2 tenemos: los Illuminati dominan la industria del entretenimiento. Según esta teoría, una sociedad secreta controla gobiernos, empresas y artistas famosos para manipular a la población. Nunca se ha encontrado evidencia que demuestre esas afirmaciones.
1: ¿Tú crees?
2: Sí, yo sí. Yo los Illuminati.
1: Creo, fíjate.
2: Sí. Uh-huh. Y ni más. O no sé si necesariamente se llamen Illuminachis, pero sí que existe esa sociedad que te dijera, secreta, ese grupo de élite que no tenemos ni la menor idea de quiénes son, porque están tan low key, pero nos manejan a todos.
1: Me da mucho miedo eso. Oye, en el número 1, la Tierra es plana.
2: Ay, cállense el hocico.
1: A pesar de siglos de evidencia científica y fotografías tomadas desde el espacio, todavía existen personas que sostienen que nuestro planeta es plano.
2: ¿Tú crees, chiquis? Vayan a la primaria.
1: Plano tienen el pie. Qué grosero. Oye, y que las agencias espaciales participan en un gran engaño. ¿Tú crees que van a hacer un...? Ay, no, ya,
2: ¿de qué o qué? O sea, ¿para qué nos mentirían con la forma de la Tierra? ¿Para qué?
1: Aparte, pues ya está, hay fotos.
2: Pues sí.
1: ¿Ahora que fueron a la luna?
2: Es inteligencia artificial.
1: Entonces sí es plana. Olvídalo.
2: Me retracto.
1: Pues mira, ¿qué te parece el top de hoy? Está interesante, ¿no?
2: Me gustó. Sí, muy ad hoc con luego lo que ahí estuvimos comentando.
1: Que de aliens y esas cosas. Ay, yo ya quiero, si conocen a uno, díganme, yo quiero platicar con él.
2: Yo siento que tal vez el amor de tu vida, por eso no lo has conocido, porque va a ser un alien. Esa es mi teoría número 6.
1: Me encantaría
2: seis.
1: Que así fuera.
2: Lo verás. Vámonos con este rolón de One Republic. Esto es I Live. Y en todas partes, Pontexa.

0: Ya nos vamos, chavitos de la creación, no. Pero no te preocupes porque te quedas con Dani Ruiz y toda la buena música. Mm-hmm. Oye, pues me la pasé muy bien.
1: Yo también, mucho jijiji, jajaja, me
0: mucho
1: encantó.
0: Jijiji, jajaja, mucho mucho compañerismo aquí. Ay, en la cabina naranja.
1: Qué bonito tener público,
0: sí,
1: en vivo.
0: Sí, sí, sí, sí está padre, sí está, sí, padre. Usted y nosotras nos escuchamos la siguiente semana.
1: Ay, ¿cómo ves?
0: ¿Cómo te quedas?
1: ¿Cómo ves? Recuerda, a las 12 nos escuchamos Las Exageradas. Si eres ganador o ganadora de los accesos para el cine, te vamos a mandar un WhatsApp a tu WhatsAppito. Y a mí me puedes seguir en Instagram como MonGuerreroBarba.
0: A mí como Brenda, es broma, y Exa como Exa Aguascalientes.
1: Te dejamos con una canción, Chanel.
0: Chanel. Y en todas partes.
1: Ponte Exa.
0: Bye.
1: Besitos, bo.

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1: Una 52.
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0: Son las 2.
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Estación número uno pop en Aguascalientes. ¿Cómo te encuentras el día de hoy? Espero que estés muy bien. Hoy tengo para ti pase cuádruple para el cine y discada del mal del puerco. Si lo quieres, te invito a que te pongas el 97.3. Arrancamos con buena música. Llega a ti esto con esto que se llama The Business. 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

Acabamos de escuchar a Miley Cyrus con esto que se llama Flowers por XFM 97.3. Y a ver, ¿cómo vas a participar por este combo naranja que te incluye pase cuádruple para el cine? Y discada del mal del puerco es muy fácil. Ocupas mandarme un audio o un mensaje a través de la línea exacta 449-122-6351 y decirme, si tuvieras la oportunidad de viajar al pasado por un día, ¿a qué fecha irías? Mándame tu audio, mándame tu mensaje. Yo te dejo con muy buena música. En lo que te acuerdas bien, quiero que sea un momento que sea emotivo para ti, que sea sentimental. Y te dejo con The Weeknd.

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1: La temperatura exacta es 23 grados. 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

Acabamos de escuchar a Javi. Esta canción se llama La Dosis por el 97.3 de tu radio. Y a ver, yo te quiero platicar. Justamente yo estaba scrolleando ahí por internet y no sé si te pasa que hay unas parejas de artistas que se ven muy bonitas y que combinan muy bien, pero terminaron, ¿ok? Entonces, vengo a preguntarte a ti, ¿cuál fue esa ruptura de artista que cuando tú supiste que terminaron, te rompió el corazón? O sea, que tú sentías que era una relación de tres. Creo que todo el mundo tuvimos alguna. A lo mejor un famoso, a lo mejor una actriz, a lo mejor un cantante. ¿Cuál fue esa relación que cuando tú te enteraste que terminaron, pensaste que te rompieron el corazón a ti también? Mándame tu audio, mándame tu mensaje, quiero conocerla. Te dejo con muy buena música, llega Camilo, que al parecer una persona que ojalá nunca...

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4: 247.
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0: Son las 3.
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Llegamos a las 3 de la tarde en la estación número 1 Pop en Aguascalientes y en este bloque de 6 canciones continuas, tú y yo vamos a estar escuchando a Dana, Iskander, Hash, BTS, Kenia Oz y a Justin Bieber. Arrancamos con esta canción, se llama Stay, sube la

escuchar Tiempo para Enamorar de Iskander por el 97.3 de tu radio. Y a ver, hoy te dije que tengo para ti un combo naranja que es pase cuádruple para el cine y discada del Mal del Puerco. Te lo vas a ganar súper fácil. Necesito que me mandes una foto, ándale pues, no. Un mensaje o un audio a través de la línea exacta en donde me digas, si tuvieras la oportunidad de viajar al pasado, ¿a qué fecha irías? Pero ¿qué fecha específica? Puede ser a lo mejor tu cumpleaños número 10, a lo mejor la primera vez que viste un concierto. ¿Cuál sería esa fecha que sin duda regresarías? Mándame tu audio, mándame tu mensaje, te dejo con muy buena música

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1: La temperatura exacta es 23 grados.
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Esto que escuchaste es de Jay Weller, se llama De Lejitos y lo escuchas por el 97.3 de tu radio. Y es momento de justamente meter un poquito de la hora naranja, porque ya me di cuenta que a muchos de ustedes quieren que yo te dé pase doble para el cine. Entonces, nos vamos con una hora naranja, con una dinámica, una pequeña intervención. En este momento, la primera persona que me mande una fotografía de un pantalón de mezclilla se va a llevar un pase doble para el cine. Yo te dejo con buena música, llega Sam Smith con esta canción que se llama I Feel Love. 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
5: 345.
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0: 41.
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1: Llegamos a las 4 de la tarde y ya me queda una hora nada más contigo para platicarte, para regalarte cosas. Y es que de verdad no es broma, que yo amo pasar el exafín de semana contigo. Se me pasa volando. Amo el tiempo en cabina y espero que tú también. Arrancamos con muy buena música. Todavía no elijo el ganador o ganadora de este combo naranja. Llega B. Jones con esto que se

Esta es tu última oportunidad de participar por este pase cuádruple para el cine y discada del mal del puerco. ¿Cómo participas? Está súper fácil. De verdad está muy fácil. Si no ganas, ya tú. Me tienes que mandar un audio o un mensaje al 122-6351 y decirme, si tuvieras la oportunidad de regresar al pasado por un día, ¿a qué fecha te gustaría ir? Mándame tu audio, mándame tu mensaje y en lo que piensas bien, yo te dejo con muy buena música. Esta canción de seguro te la sabes. Súbela a tu radio y ponte Exa.

0: 2523.
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40: La temperatura exacta es 23 grados.
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Escuchaste Lady Gaga en colaboración con Doechi. Esto se llama Runway por XFM 97.3. Y yo ya me tengo que despedir. Gracias por acompañarme el día de hoy. No te despegues, que todavía falta Lalo Gómez de 5 a 7 de la tarde. Termina, cierra tu tarde, cierra tu exafín de semana escuchándolo. De verdad, tiene un programa increíble. Yo estoy como arroba Daniela Ruiz MX en Instagram. Y en todas partes, ponte la estación pop número 1 en toda Aguascalientes. Ponte Exa, que Dios te guarde y se le olvide dónde. Bye.

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0: 51.
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0: ¿Qué tal a todos? ¿Cómo les va? Buena tarde. Bienvenidos a XFM 97.3. Este que les habla es Lalo Gómez y vamos comenzando este Exa fin de semana. Seis rolas continuas te esperan, la pura buena vibra y muy buena información. Vamos con Katy Perry, que viene con disco nuevo. Estamos pendientes. Teenage Dream, 5 en punto. Buen Exa fin de semana en todas partes. 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

La canción es de Bruno Mars, se llama The Lazy Song. Yo soy Lalo Gómez y tú estás en el lugar indicado, en todas partes, ponte. XFM 97.3. Oigan, muchachos, ¿ya se acabaron sus utilidades? ¿Cómo les fue? Miren, teníamos hasta el último día de mayo, si trabajábamos para una persona moral, para que nos pagara las utilidades. Y hasta el 29 de junio, si trabajamos para una persona física con actividad empresarial. Bueno, las utilidades, podemos decirlo de esta manera, pues es aquello, el 10% de lo que saca una empresa, la riqueza. Y la verdad es que luego de pronto hay jefes que dicen, ahí le va una lanita más porque ganamos mucho. Bueno, creo que de todas las historias que vamos a poder escuchar de grandes empresas y pequeñas también, porque hay gente que se luce mucho con los trabajadores, creo que la historia que vamos a escuchar que nos va a sorprender más es la de Mina Peñasquito. ¿Ya la escucharon? Bueno, Mina Peñasquito, mexicana la mina, bueno, tiene sede en México, aunque la matriz es el del extranjero. La mina le dio a sus trabajadores una utilidad por trabajador de 1.5 millones de pesos a gente. Le tocó un poquito más. ¿Cómo está el rollo? Bueno, Mina Peñasquito es una mina de oro que se encuentra en Zacatecas. Hay que tomar en cuenta que el oro está en su máximo nivel histórico. Esta Mina Peñasquito forma parte de una empresa llamada Newmont Corporation, que es la más importante del mundo. Un conglomerado, el más importante del mundo. Las utilidades reportadas fueron de 3.358 millones de pesos. Esto es igual al 10% de las ganancias anuales de la empresa. Y pues bueno, en varios casos superaron los 1.5 millones de pesos por trabajador. Bueno, es muy interesante saber que no hay un solo dueño, sino que hay varios accionistas y la CEO es una mujer, Natasha Viljoen. ¿Lo sabían? Mina Peñasquito. No, pues ya quiero ser minero. Vamos a más música. Aquí está Harry Styles y se llama Golden. Yo soy Lalo Gómez. Buen Exa fin de semana. 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

0: 523.
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6: La temperatura exacta es 23 grados.
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La canción se llama Mujer Letal. Escuchas a Angel Blue. Yo soy Lalo Gómez y que tengan buen ex fin de semana. Conduzcan con cuidado, muchachos. A donde vayan, aseguren su vida al cinturón de seguridad. Y no les cuesta nada, mamá. Voy a estar aquí con Juanito. Avisen dónde andan. Oigan, bueno, vámonos con información. ¿Han escuchado ustedes esa frase que dice abuelo rico, padre millonario, pero nieto pobre? Pues, ¿qué creen? Existe una empresa que se llama UBS. UBS es una sociedad suiza que se dedica a los servicios financieros, la banca privada y la inversión. Pues esta empresa le ha puesto ojo a México porque dice que está pasando una cosa muy interesante en nuestro país. Esto quiere decir que estamos en un punto de inflexión de millonarios. Las empresas que nosotros conocemos de toda la vida, las que han regido la vida de los mexicanos en el siglo XX, hoy sus dueños están viejitos. Estas empresas están por heredar. Estarán transfiriendo su riqueza, pero con una cosa que quieren evitar: no romperse. Financieramente, el 33% de los conflictos patrimoniales surgen por conversaciones tardías sobre herencias y el control empresarial. O sea, la mayoría de los problemas que hay, de acuerdo con esta empresa llamada UBS, es porque uno de cada tres problemas que hay en una empresa familiar es porque nunca se habló a tiempo de, a ver, mijo, te voy a dejar a ti esto, a ti te voy a dejar lo otro. Hoy en México, el retorno, pues, es solo heredar. O sea, escuchen esto, miren. La mayoría de la gente, los conflictos que hay en nuestras empresas, en nuestro país, es porque la gente hereda, pues, por una cuestión familiar. O sea, se murió el abuelito, se murió la abuelita, no por darle continuidad, o sea, no porque sea una estrategia. De acuerdo con UBS, estamos por cambiar de manos 83 billones de dólares con las empresas mexicanas a las nuevas generaciones. Interesante, ¿no? Abuelo rico, padre millonario, nieto pobre. Vámonos a más música. Nombrada como la mejor canción del 2025 por la Rolling Stones, Good Luck Baby, Chaperone. Continuamos con más. Yo soy Lalo Gómez y no te muevas porque continuamos en XFM.

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15: 552. 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
1: 6 de la tarde en punto. Vamos a continuar con más música e información en XFM 97.3. Ahí está la canción que viene a continuación para abrir este bloque de 6 rolas continuas. Jason Derulo, se llama Want You Want Me. Recuerda que estamos en redes sociales como @ExAguascalientes. A mí me encuentran como @Lalo-Gómez de Jason Derulo. 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